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Muy buen día para todos, ¿cómo están? Bienvenidos a una edición más de Zona de Riesgo aquí por Radio Lata Paraná Online en el modo rock y algo más como corresponde en este martes especial, dando la bienvenida al mes de septiembre con mucho para compartir después del pack mañanero de la mano del querido Tito Núñez, un yaguaray musical de rock, metal y de todo un poco. Ya estamos en Zona de Riesgo, saluda a la audiencia Jorge Montefilpo. Recuerden por favor a dejarse atrapar por la magia de la música siempre, estén donde estén. Recuerden que pueden enviar sus mensajes al WhatsApp 0962 329 857. Gracias también por escucharnos vía web a través de www.latapanana.com. También gracias por descargar la app vía Play Store. Estamos en Android, Radio Lata Paraná Online, y también estamos vía iOS. Para los que son seguidores del iPhone ya lo pueden descargar. Podemos escuchar y podemos estar en modo rock y algo más en Radio Lata Paraná Online vía iPhone. Así que estén en sintonía, por favor. Gracias a todos los que se vienen sumando. 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Ya como estábamos mencionando al principio del programa, hoy tendremos homenajes especiales que vamos a rendir a grandes álbumes. Hoy tendremos una programación especial para compartir con toda la audiencia de Radio Lata Paraná Online. Haremos un recorrido por los grandes clásicos de la música, incluyendo el modo Adult Oriented Rock como corresponde. También estaremos un poco Hard Rockers y también un poco de Heavy Metal. Hablaremos sobre Pieces of Eight, el octavo álbum de estudio de la banda Styx, que se publicaba en septiembre de 1978. Hay que decir que al igual que el álbum anterior de la banda, hablamos de The Grand Illusion del 77, este disco logró obtener la certificación de triple platino gracias a los sencillos exitosos Blue Collar Man, Long Nights y Renegade. Los miembros del grupo produjeron y grabaron el disco, al igual que sus tres trabajos anteriores, en los estudios Paragon de Chicago, con el ingeniero de grabación Barry Ras y también el ingeniero de mezcla Rob Kingsland. Y I'm OK se grabó en Paragon, en la Catedral de St. James. Este sería el último álbum de Styx que contaba con la producción en los estudios Paragon. La portada del disco fue diseñada por Hypnosis. Dennis DeYoung también declaraba en una entrevista en 1991 con Redbird, en el episodio In the Studio with Redbird, que inicialmente odiaba la portada, pero con el tiempo le llegaba a gustar. Algunos consideran que este disco, Pieces of Eight, es el álbum conceptual más evidente de Styx, así como también el último disco del grupo con marcadas tendencias de rock progresivo. El tema del disco, como explicaba Dennis DeYoung, decía y que era sobre no renunciar a tus sueños solo por la búsqueda de dinero y posesiones materiales. El disco contaba con la presencia de Dennis DeYoung en voz y teclados, James Young en voz y guitarras, Tommy Shaw en voz, guitarras, mandolina y autoharp, también Chuck Panozzo y el propio John Panozzo, los hermanos Panozzo, en el bajo y la batería, percusión respectivamente, y la producción a cargo de la propia banda Styx junto a Barry Ras y Rob Kingsland. Las canciones que forman parte de este disco ya emblemático para la historia del Adult Oriented Rock incluye The Great White Hope, I'm OK, Sing for the Day, The Message, Lords of the Ring, Blue Collar Man, Long Nights, Queens of Spades, también Renegade, Pieces of Eight y Aku Aku cerrando el material discográfico. Con ustedes, Styx y Pieces of Eight sonando aquí en Zona de Riesgo.

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Y después del modo especial de Styx, vamos a hacer un recorrido por Dr. Feelgood, el gran materialazo de Motley Crue, el quinto álbum de estudio de la banda estadounidense que se publicaba el 1 de septiembre de 1989. Se convirtió en el único álbum de la banda en alcanzar el número 1. Hablamos de un gran disco que también fue grabado bajo circunstancias bastante difíciles. Fue el primer disco que Motley Crue grabó después de su búsqueda de sobriedad y rehabilitación en el 89. Además de ser el álbum más vendido de Motley Crue, es considerado por los críticos y también por los fans como el mejor álbum de estudio de la banda. Este fue también el último disco que la banda grababa con el vocalista Vince Neil hasta el disco Generation Swine de 1997. El productor Bob Rock se encargaría del trabajo de los trabajos de estudio directamente y consideraba difícil trabajar con Motley Crue al principio. Los describía como cuatro tipos duros de Los Ángeles que solían beberse una botella de vino y querían matarse entre sí. Para minimizar algunos problemas internos y permitir también que la producción transcurriera sin ningún tipo de inconveniente, Bob Rock hizo que cada miembro del grupo llegase a grabar sus partes por separado, según cuentan. El tema de apertura TMT, Terror and Tinseltown, tiene una muestra de una mujer diciendo Dr. Davis, teléfono por favor. La misma muestra fue utilizada por la banda estadounidense de heavy metal, hablamos de Queensryche, en su canción Eyes of a Stranger del 88, un año antes. El tema que da título al disco se inspiraba en un traficante de drogas, mientras que el final de Slice of Your Pie se basa en I Want You, She's So Heavy del 69, el clásico de The Beatles de Abbey Road. Kickstart My Heart también se encuentra en este disco y tiene una particularidad por el hecho de que fue escrita por el bajista Nikki Sixx en un momento difícil, después de ser clínicamente declarado muerto durante 2 minutos a raíz de una sobredosis de heroína antes de que los paramédicos llegasen a reanimarlo con inyecciones de adrenalina. Without You fue coescrita también por el baterista Tommy Lee, una balada tremenda sobre su relación con su entonces esposa Heather Locklear. La letra también de Don't Go Away, Matt, Just Go Away hacía referencia a Too Young to Fall in Love del segundo disco del grupo Shout at the Devil. Steven Tyler de Aerosmith cantaba los coros en Sticky Sweet y Nicky, Tommy y yo pasábamos mucho tiempo juntos, decía el propio Steven Tyler, quien estaba en Vancouver por esas mismas fechas grabando Pump. Por supuesto, todos somos parecidos por nuestros viejos días de beber y drogarse. Según se informaba, el guitarrista Mick Mars puso sus amplificadores tan alto que su interpretación se filtraba en la grabación vocal de Steven Tyler. Aparecen otros grandes colaboradores en los coros como Bryan Adams, Skid Row, Robin Sander y Rick Nielsen de Cheap Trick, Jack Blades de Night Ranger también en la contribución especial de coros. Este disco se ha convertido en uno de los grandes referentes del mundo de la música. Y hay que decir también que a partir de este disco habían reclutado a la propia banda Metallica, reclutaría a Bob Rock para la grabación de lo que se conocería como el famoso Black Album. El baterista Lars Ulrich se encargaría de reclutar a Bob Rock para producir el disco homónimo del 91, luego de quedar muy impresionado con el trabajo de producción que había realizado en Dr. Feelgood. Las canciones que forman parte de este disco ya clásico del grupo incluyen el gran tema TMT, Terror and Tinseltown, Dr. Feelgood, Slice of Your Pie, Rattlesnake Shake, Kickstart My Heart, Without You, Same Old Situation, Sticky Sweet, She Goes Down, Don't Go Away, Matt, Just Go Away y Time for Change, cerrando el material discográfico. Con ustedes el sonido de Vince Neil, Mick Mars, Nikki Sixx y Tommy Lee. Con ustedes el sonido especial TNT y luego Dr. Feelgood en Zona de Riesgo.

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Y después del modo Dr. Feel Good de Motley Crue, vamos al brazo fuerte de la ley, Strong Arm of the Law, el tercer disco de estudio de Saxon, que se publicaba en 1980, debutaba en la lista de éxitos del Reino Unido en el puesto número 11. Este material se publicaba 7 meses después de Wheels of Steel. Según la revista Ultimate Classic Rock, este disco es un elemento fundamental de la New Wave of British Heavy Metal, la nueva ola del heavy metal británico, calificando el tema Heavy Metal Thunder como definitorio del género. El tema también que daba título al disco, Strong Arm of the Law, fue descrito como musicalmente con mucho ritmo, y según el propio Graham Oliver, guitarrista de Saxon, el tema que se inspiraba en sí en un incidente en el que el grupo había conducido por Whitehall y posteriormente fue detenido y registrado por el equipo de seguridad de la entonces primera ministra. Hablamos de Margaret Thatcher, la primera ministra británica. El último tema del disco, Dallas 1 PM, trata sobre el asesinato de John F. Kennedy. Pensamos, ¿deberíamos poner una bala o tres?, recordaba el cantante Biff Byford. Al final nos decantamos por la teoría de la conspiración y pusimos 3 balas, contaba también acerca de esta canción en particular. El disco en sí fue bastante bien recibido por la crítica y obviamente lo consideran como un disco referente del mundo del heavy metal de los 80s. Las canciones que forman parte de este disco incluyen Heavy Metal Thunder, To Hell and Back Again, Strong Arm of the Law, Taking Your Chances, también aparecen 20,000 Feet, Hungry Years, Six Form Girls y Dallas 1 PM, cerrando el material discográfico clásico con Biff Byford en vocales, Graham Oliver en guitarras, Paul Quinn en guitarras, Steve Dawson en el bajo y Pete Gill en la batería, con la producción de Pete Hinton y también Will Reed Dick en ingeniería de sonido. Con ustedes, Saxon y el sonido especial Strong Arm of the Law, Heavy Metal Thunder en Zona de Riesgo.

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0: Y con esto ponemos punto final a la edición especial Zona de Riesgo en el inicio del mes de septiembre con el rock y algo más de Radio La Tabanera Online. Gracias a toda la audiencia que estuvo en sintonía y se conectó a través del WhatsApp 0962 329 857. Gracias también por escucharnos vía web a través de www.latabanera.com. Gracias también por descargar la app vía Android, vía Play Store, Radio La Tabanera Online, y ahora también vía iOS. Para los que tienen iPhone, ya podemos estar conectados en Radio La Tabanera Online para seguir rockeando como el huracán, como corresponde. 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Se despide de la audiencia Jorge Montefilpo, no sin antes recomendar que sigan en sintonía. En instantes se viene Hakure, una hora de los lanzamientos más destacados a nivel nacional e internacional. De nuestra parte es todo. No se olviden, por favor, que sea ad eternum rock and roll.
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